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1: Ahí escuchábamos a Tirso Ávila, el mocho del estado Cojedes, con el tema ¿Dónde andará mi caballo? Y la gente se preguntaba, ¿y dónde andará Gustavo Sosa? Pues está aquí, ya llegó. Buenos días, Maturín, Monagas, Oriente de Venezuela y el mundo. Bienvenidos a Joropeando, el programa que usted quiere escuchar todos los domingos a las 10 de la mañana. ¿Por dónde? Por tu preferida 104.5 FM. La... ¿Cómo es que? ¿Para encima? Sí, para encima, yo iba a decir otra cosa. No tiene que decir uno otra cosa, sino para encima. O para encima ahora, no, es para encima.
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1: Como el eslogan de los tiburones de La Guaira. Ah, por tu preferida 104.5 y en el portal del periódico de Monagas, www.elperiodicodemonagas.com. Ahí está un link para que escuche toda la programación en vivo. Marini Mundaray nos acompaña en el control, José Gregorio Rodríguez en la dirección de la estación, Maigualida Ramírez en las redes sociales. 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Chico, el domingo pasado, qué bárbaro. No pude salir de mi casa. Estuve pasándole a Alejandro unos audios, voy a ser sincero con ustedes, amigos. Y después, cuando estaba en la preparación del programa, pasándole los audios, para más ñapa, se fue la luz. Y me quedé en el aire, por eso quizás ustedes escucharon medio programa la semana pasada y no pudieron disfrutar el programa completo. Ahora, a partir de la semana que viene y por 5 domingos... vamos a ver cómo está el horario de los partidos de fútbol, porque el próximo 11 de junio comienza la fiesta del planeta, la fiesta deportiva del planeta, con el evento, quizás el evento más importante del mundo, la Copa Mundial de Fútbol, esta vez a realizarse en Norteamérica, México, Estados Unidos y Canadá, del 11 de junio hasta el 19 de julio, que por cierto será Día del Niño. El 19 de julio. Se inaugura en el Estadio Azteca. ¿Qué equipo? Inaugura, creo que es México con Australia, si no estoy mal. De todas maneras, ya vamos a buscar esa información. Está aquí a mi lado Reinaldo Enrique el Pavo Brito, una institución en la radio venezolana. Yo no sé cuántos años tiene el pavo. Lo cierto es que tiene 60 años ya trabajando en radio. ¡Qué barbaridad! Yo tengo 60 años y uno más. Y honestamente, ya estoy agotado de trabajar.
2: Y 8 emisoras trabajé.
1: En 8 emisoras, dice el pavo. Bueno, ya yo tengo tan poquito tiempo, yo creo que ya voy por 8 también. En todo caso, vamos a disfrutar de buena música venezolana. Ya Marinía escogió algunos temas, yo traje otros para disfrutar aquí con ustedes, que también tienen disponible el 0424-910-6827 para compartir sus complacencias con nosotros, y nosotros buscamos aquí para complacerles. Escuchamos a continuación a Julio Miranda y el tema. Ah, no, perdón, a Julio Pantoja, Utensilios del Llanero.

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1: Escuchamos ahora sí a Julio Miranda con el tema Así es la vida. Así es la vida. El próximo 11 de junio, el día que se inaugura el Mundial, se conmemora pues un año más del fallecimiento de Julio Miranda, el carupanero que puso a valer con historias personales el folclor llanero en el oriente del país. Casi todas las historias que cuenta y canta Julio Miranda, Julián Indriago, como era su nombre de nacimiento, fueron temas relacionados con su vida. Cuando uno escucha temas, Consejo de Copas, Por ser tan noble, Adolescentes en el amor, y este mismo tema, Así es la vida, hay muchos temas que son inspiración personal de Julio Miranda porque fueron asuntos que les pasó durante su vida y los hizo canción y los hizo éxito, que fue lo impresionante. Por eso lo recordamos con mucho cariño. Antes habíamos escuchado Utensilios del Llanero con Julio Pantoja, que el pasado 27 de mayo también lo recordamos, el día de su fallecimiento. Triste, 53 años tenía apenas Julio Pantoja, de las Mercedes del Llano, nativo de Monasterios, y un infarto al miocardio lo llevó muy temprano, cuando todavía tenía mucho que dar, una voz extraordinaria. Recuerdo que alguna vez, hablando con Evaristo Arteaga, cantante y contrapunteador, le tocó alguna vez allá en el estado Bolívar contrapuntear con Julio Pantoja, y hablando antes le decía: caramba, maestro, ¿y cuánto iría a cobrar yo? Y le digo: bueno, usted va a cobrar lo mismo que yo. Caramba, ¿cómo va a ser? En aquella época era 8 millones, me dijo Evaristo. 8 millones voy a cobrar yo y 8 millones va a cobrar usted. Sí, era mucha plata. Y le dijo: caramba, 8 millones para mí. Sí, señor, porque si usted va a contrapuntear conmigo, usted tiene derecho a ganar lo mismo que gano yo. No importa que yo haya grabado no sé cuántos discos, pero usted va a hacer esta noche el mismo trabajo que voy a hacer yo. Y así fue. Ambos cobraron ese precio. Ese era Julio Pantoja. Ahora, pregúntese usted, ¿cuántos cantantes llaneros hacen eso? ¿Cuántos? Están a mi lado izquierdo, como les dije al comienzo del programa, el Pavo Brito, Reinaldo Enrique Brito, una institución en la radio, no solamente monaguense, sino en toda la radio venezolana. Pavo, buenos días.
2: Buenos días, Gustavo. ¿Cómo están ustedes? Buenos días, Marilín.
1: Aquí está el Pavo para celebrar un año más de la radiodifusión venezolana. Ciertamente, el pasado 20 de mayo se celebró el Día del Operador. Estaba yo aquí con Marilín, me tuvieron que recordar. El 24 de mayo fue exactamente el día del operador. Me tuvieron que recordar a mí que la felicitara, porque yo ni siquiera me acordaba. El 20 fue día de la radio, porque se celebró un año más de la primera radio comercial que salió al aire en Venezuela. Ayer, 6 de junio, es el día de la radiodifusión venezolana, y por eso el Pavo está aquí para comentarnos. Pavo, tus comienzos, cuéntanos, ¿hace cuántos años fue eso?
2: Mira, yo empecé en el año 56, tenía yo 14 años.
1: Caramba.
2: 14 años, yo empecé como mensajero en Eco del Orinoco.
1: ¿Eso queda en Ciudad Bolívar?
2: En Ciudad Bolívar. De ahí más o menos, como eso fue como en mayo, junio. En agosto hubo una recluta. No estaba reclutando, ya yo estaba practicando, porque los muchachos me decían: si quieres practicar, tienes que hacerme lo mandado también a nosotros, a comprarme el café, comprarme la...
1: O sea, pagar el noviciado.
2: Sí, yo le decía, bueno, yo practicaba en audio. En audio ellos me ponían, había las novelas, había dos novelas. Yo practicaba en 20 minutos en cada novela, pero en audio.
1: Correcto.
2: Bueno, y entonces empecé a practicar y a practicar. Da la coincidencia que ese día, en la noche, Roberto Osorio y Noel Peña se fueron para el cine, que quedaba como a media cuadra de la emisora.
1: ¿Y no volvieron?
2: Y lo agarró la recluta.
1: ¡Ah, caramba! ¿Y te quedaste tú ahí?
2: No, no, yo no me quedé. Yo da la coincidencia que cuando yo llegué a trabajar a las 8, Franco Navarro, que era el operador de que sacaba, me dice a Noel y a este, lo reclutaron. Y entonces llegó el director, que era Mellorín, y le preguntó, ¿y que cómo está Brito practicando aquí? No, está bien. Bueno, entonces vamos a hacer lo siguiente. Tú vas a trabajar de 6 hasta las 3, y Brito trabaja los 3 días que van a estar los muchachos, de 3 a 12 de la noche. Y ahí empecé.
1: Bueno, buen comienzo. ¿Cuándo llegaste a Maturín, Pavo?
2: Mira, yo llegué, yo de ahí pasé a Radio Caroní, a fundar Radio Colonia en el año 60. Pero en el año 62, como abril o mayo, un operador que estaba practicando conmigo allá en la radio vino para Maturín y se encontró con en la casa de la mamá de él a Pedro Hurtado. Y Pedro Hurtado estaba comentando que iba a montar un emisor y necesitaba un operador o dos operadores que supieran. Entonces él le comentó de mí.
1: No, el 29 de abril de 1962, si no estoy mal, se fundó Radio Maturín.
2: Sí, pero salió en el 1 de mayo.
1: Ah, caramba.
2: Bueno, y entonces me mandan un telegrama. En esa época era el telegrama.
1: No había internet, ojo.
2: No había ni ¿cómo se llama? Ni computadora. Y entonces me mandan un telegrama que si yo podía venir a hablar con ellos. Yo le dije que sí. Y entonces me estuvieron hablando del emisor, que para allá, que para acá, que el otro. Yo le dije, ¿cuándo sale el emisor? Bueno, debe salir en mayo. Le dije, bueno, pero yo no me puedo venir el primero. Yo puedo venir después. Yo llegué el 15 de mayo del 62.
1: Imagínese, a trabajar en Radio Maturín.
2: A trabajar en
1: Radio Maturín, la emisora que tiene un récord que nadie va a vencer nunca en la radiodifusión.
2: Sí, correcto.
1: 10 años después de haber salido del aire, quedó primera en las encuestas en sintonía.
2: Es que quedaban todo el tiempo. Ganó el Orinoco, el
1: Meridiano de Oro. El Guaycaipuro de Oro.
2: La, ¿cómo se llama? Allá del Zulia.
1: Mara de Oro. Vamos a darlo hasta aquí, Pavo, porque tengo que conversar con los amigos míos respecto de publicidad. 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Vamos a continuar con buena música y recuerde que está el Pavo Brito aquí con nosotros para celebrar el día de la radiodifusión, que fue ayer, pero nosotros lo celebramos hoy. ¿Quién viene, Marini? Escuchemos a Sexagésimo Barco, que también falleció un primero de junio y por eso lo recordamos hoy con el tema Vagabundo Enamorado.

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1: Ahí escuchamos a Reinaldo Armas. Sí, la complacencia para Luis. Me gusta mucho ese tema y a Marini también. Un extraordinario tema tridimensional se llama la canción. Son las 10:35 minutos. Está con nosotros, como les dije hace rato, el Pavo Brito. Un gran abrazo para la señora del Valle Núñez, allá en Los Guaritos, en La Puente, mejor dicho. En sintonía siempre del espacio. La señora Yoli, tempranito, nos escribió la señora Yoli de Marcano para decirnos: ya tengo listo el café, ¿van a venir? Estamos por aquí esperándolo, nos dice la señora Yoli. Aquí estoy oropeando desde tempranito, a las 10:08 escribió el mensaje. Temprano, llegué a las 10 exactamente, Marini y amigos oyentes, porque me encontré en el camino al ingeniero Fernando Ortega. Fernando Ortega me estaba interrogando respecto de mi situación, por qué no me escuchaba en la 104.1 los días de semana, con mi programa La Uno en Dos Tiempos. Me dice que escuchaba todos los días el programa. Gracias, Fernando. Pronto estaremos nuevamente en la semana, si Dios nos lo permite. Y nuestros patrocinantes también, claro, obviamente. Por cierto, vamos a hablar de esos patrocinantes. 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Pavo, tu llegada a Maturín entonces con Radio Maturín, y luego te volviste a ir para Puerto Ordaz.
2: Me volví a ir para Radio Caroní. Ahí duré en Radio Caroní hasta el 68. 68 tuve con Radio la de Patrano. Radio
1: Canaima.
2: Canaima, ahí tuve problemas con él.
1: Por cierto, Pavo, me hablaste ahora fuera de micrófono de Eduardo Peña.
2: Sí, Eduardo Peña
1: ya fallecido, ya.
2: Sí.
1: Ya. Lo conocí como narrador hípico allá en Caracas, al lado de Gustavo Ríos, haciendo equipo con Ramón Rivas Jerez.
2: Sí, pero ya en el año 62 él estaba trabajando aquí con Radio Maturín y era el que hacía las narraciones de caballo.
1: O sea, el antecesor de Ramón Antonio Zavallo. Que no, sí sabía de caballo.
2: No, primero fue fue Peña, después fue Alonso Hurtado y después fue...
1: ¿Alonso Hurtado también hablaba de caballos?
2: Sí, Alonso Hurtado la narraba.
1: Yo recuerdo a Alonso con Estudio Espectacular, uno de los mejores programas, sí, que he escuchado yo en la radio de toda la bolita del mundo.
2: Bueno, es que Radio Maturín era una institución. Tenía una programación muy excelente, muy buena, y por eso era que ganaba casi todos los premios.
1: Sí, señor. Y a nivel nacional, no solamente aquí.
2: Sí, y locutores buenos, porque estaba Eduardo Peña, estaba Gastón Texiel, estaba Millán.
1: Justo estaba.
2: Ajá, estaba.
1: Y esa voz de Alonso Hurtado fue extraordinaria.
2: Estaba Alonso.
1: Ramón Guárate estuvo por aquí
2: estaba después.
1: Alcide González, que me lo acabas de nombrar.
2: Ramón Guárate estaba.
1: Estaba Gilberto García.
2: Gilberto García también. Bueno, había un de los operadores, si te digo de los operadores, ahí el que mandaba y que sabía más era yo.
1: Porque, bueno.
2: Porque Juan Nava era programa de música venezolana y Francisco y
1: me nombraste también a Esteban Llanos, que comenzó en Radio Monagas, me dices.
2: Radio Monagas y después pasó a Radio Maturín y después yo. Porque cuando tú estás de jefe en un trabajo y te sustituyen por otro.
1: ¿O te vas?
2: Me voy, yo no soy segundo de nadie.
1: Ahora, el Pavo me dice que él trabajó en Radio Monagas, cuando él llegó acá a Maturín, estaban nada más y nada menos que como operadores Esteban Llanos, Adalberto Mata, que luego lo conocimos nosotros, los más jóvenes, como locutor, Ramón Hernández
2: y el Negro Moreno.
1: Y el Negro Ernesto Moreno Moreno, el Moreno Moreno, que nosotros lo recordamos más con el circuito de los Tigres de Aragua y luego con Caribes de Anzoátegui, acompañado de José Aníbal Manso, ¿no? Hacía los comerciales.
2: Sí, correcto.
1: Pues es, ahora me entero que Eduardo Peña, el Moreno Moreno, también comenzaron aquí en Maturín, sí, como operadores. Extraordinario.
2: No, sí, eso era. La plantilla de locutores tenía a Pastrano, tenía a Coa, tenía a Romero Crede, ese Romero Crede, lo que tenía era un bozarrón, señor.
1: No, no, y los que yo nombré también, Ramón Guárate vino, sí, después también,
2: sí.
1: Tremendas voces. No,
2: todo eso.
1: Y nosotros hemos tenido que seguirle el trillo a toda esa gente y esperamos que los que vengan después nos continúen siguiendo la ruta para mantener la radio al nivel que corresponde, porque la radio se está adaptando a los nuevos tiempos, Pau.
2: Sí,
1: y antes tú me hablabas de discos, de grabación, sí, de reel, de reel, cartuchos.
2: De editaje. Ahorita un editaje fácil. Nosotros el editaje era, teníamos que picar cinta.
1: Y para grabar una cuña con estos operadores era un fastidio, como locutor le cuento, que lo hacían a uno casi que hasta llorar.
2: Bueno,
1: ahora no, ahora montan esas cuñas ahí rapidito.
2: Pero
1: se hacía muy buen trabajo.
2: Pero ven acá, yo hacía, a mí me dieron un reconocimiento como el Orinoco de Oro, me lo dieron por el montón de cuñas que yo hacía.
1: Imagínese usted. Y cuñas buenas.
2: Y cuñas buenas, porque ve, esta muchacha. Bueno,
1: ¿quién? ¿Teresa Blanco?
2: No. Yo con Laura Redondo.
1: Laura Redondo.
2: Yo con Laura Redondo hacía unas cuñas espectaculares. Con Adalberto Mata. Con el Mujica. El Mujica era.
1: Mujica era exigente.
2: Sí, era exigente.
1: Exigente.
2: Sí,
1: Mujica.
2: No. Y yo tuve un problema con él. Porque él quería gobernar. Y yo te digo una cosa. Yo viajaba a Caracas casi mensualmente. Da la coincidencia. Un día, el hermano mío, cuando yo llego, tiene puesto la emisora a Fuchola.
1: Ah, Juan Manuel La Guardia, que todavía está al aire.
2: Al aire. Y entonces él decía, señores, yo estoy hablando aquí gracias a ese personaje que tengo frente de mí.
1: Bueno, entonces estamos dos personajes aquí que valoramos mucho el trabajo del operador y Marini sabe de lo que
2: espérate,
1: estoy hablando, porque siempre lo he dicho.
2: Espérate. Y dice él, si el que está de frente de mí, que es el operador, no me abre el micrófono, yo no hablo. Porque él es el que hace aquí. Busca las cuñas, busca la música. Mueve todos los equipos para que yo esté hablando. El alma de la emisora es el operador.
1: Eso siempre lo he reconocido yo, Pavo, y siempre le he mandado ese mensaje a los locutores, que no se crean estrellitas.
2: No, es correcto.
1: Porque el locutor sin el operador realmente no es gran cosa. Okay. Vamos a seguir con buena música, Pavo, y hablando de buena música y de esa gente del pasado, vamos a escuchar un buenísimo contrapunteo entre Ramón Blanco y Antonio Castillo. Voy a jugar mi sangre.

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1: Escuchábamos al Tigrito de Matanegra, Jesús Daniel Quintero, acompañado de Wilmer y Marcos Tobar. Además está Maricruz y también Calucho Calzadilla, también Rafael Carrasco. Los cinco lazos del llano y la soga. Tremendo tema. Dice que le gusta mucho a los niños, lo cantan y lo piden a cada rato, los cinco lazos del llano. Vamos a hablar un tanto de deporte acá en Joropeando. Hablemos del tenis. Ayer en la final femenina del Roland Garros, sorprendidos todos con la llegada de Maja Chwalinska, una muchacha polaca que llegó a la final desde la clasificación, sorprendiendo a todo el mundo. Pero ayer, cuando ganaba el partido 3-2 en el primer set, se desplomó literalmente. Y Mirra Andreeva, la nueva campeona, una muchacha de 19 años, ganó 9 juegos seguidos para ganar el primer set 6-3 y ponerse 5-0 a las puertas del título en el segundo. Luego Chwalinska quebró en una oportunidad, ganó 2 jueguitos, pero al final Andreeva logró el triunfo. Primer título de Grand Slam para la muchacha de Moscú, que vive en España, que tiene 19 años. Mirra Andreeva es preparada, pues su entrenadora es Conchita Martínez, la gran campeona de Grand Slam también española. Así que una nueva historia se va formando en el ranking femenino. Ya era número 8 y se espera mucho de Andreeva, que nos va a mostrar qué es lo que tiene en el futuro. Su entrenadora dice que va a ganar muchos títulos de Grand Slam y muchos títulos. Esperamos que sí. En la rama masculina, Alex Zverev, después de la debacle de Djokovic y de Sinner, se presenta como el gran candidato en la final que se está jugando actualmente en la Philippe Chatrier, la cancha central del complejo que se ubica en París. Y actualmente Zverev ganó el primer set 6-1 contra Flavio Cobolli, el número 10 del mundo, que está compitiendo con él. El segundo set va a favor de Cobolli 5-3. Nosotros a mediodía, cuando nos vayamos de aquí, le diremos cómo va el partido, cómo está la situación. Me pregunta el Pavo que cómo van las grandes ligas. Sorprendido yo de la diferencia que hay ya en estos dos primeros meses entre unos y otros equipos, con los Dodgers de Los Ángeles con una ventaja de 7 juegos en el oeste de la Liga Nacional. 5 llevan los Cerveceros de Milwaukee de ventaja en el centro y 9 juegos de ventaja llevan los Bravos de Atlanta en el este de la Liga Nacional. Impresionante la ventaja que han sacado. En cambio, en la Liga Americana, muy disputadas todas las divisiones, con ventaja para Tampa Bay y Yankees de Nueva York en el este.

el centro, los Indios de Cleveland sí han sacado una pequeña ventaja sobre los sorprendentes Medias Blancas de Chicago, y el oeste, los Marineros de Seattle están en el primer lugar, pero esa división está muy enredada y muy disputada. Entre los venezolanos, Luis Arraez se presenta como el valor más importante de los venezolanos. Ya lleva 79 hits en la temporada en 244 puntos, turnos, un promedio de 324 exactamente está bateando Luis Arraez hoy, 324, y lo sorprendente de Arraez es que sigue con ese altísimo o bajísimo promedio de ponches por turnos bateados. Se ha ponchado 12 veces nada más en esta temporada en 244 turnos, es decir, una vez cada 20 turnos. Es extraordinario eso, un promedio que solamente es superado a nivel de histórico en las grandes ligas, Pau. El promedio que lleva Arraez, solamente superado por Ted Cox y Pete Rose. Los únicos dos jugadores que han bateado más de 4.000 hits en la historia de las grandes ligas. Para que ustedes tengan una idea del promedio de ponches que lleva Luis Arraez, que solo tiene contrato por este año con los Gigantes de San Francisco, y el año que viene no se sabe. En un ratito volvemos con más informaciones deportivas en Joropeando, porque queremos saber qué ha pasado o qué pasó en la octava válida del Campeonato Mundial de Fórmula 1, y esperando a ver qué pasa con el Mundial de Fútbol. 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Saludamos a Mario Hernández en sintonía de nuestro espacio Por los Caminos de Venezuela, y pidió que lo complaciéramos con este tema de Reinaldo Armas.

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1: Armando Martínez, con el tema de Palminio Hernández. 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Saludos a toda esa gente que nos escuchan, porque esto es Jorobeando, el programa que usted más disfruta los domingos en la mañana, bien tomándose el cafecito en la mañana, levantándose, quitándose la cobija porque se quiere parar tarde. Hoy no está lloviendo, pero el clima está bastante fresco y usted puede disfrutar la mañana disfrutando la mejor música que le tiene Marini Mondaray y este servidor aquí, Gustavo Sosa Salazar, en Jorobeando, cuando son las 11 y 8 minutos. 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Son las 11 y 9 y les comento, bueno, en tenis, Coboli ganó el segundo set, están set iguales allá en la final de Roland Garros. Me va a dar tiempo de disfrutar la final del partido. Deduzco ello si es que no hay una lesión de alguno de los dos tenistas que están disputando la final allá en Roland Garros. Antonelli va de primero en la Fórmula 1 en el Gran Premio de Mónaco, octava válida para el Campeonato Mundial de ese deporte automovilístico que se está realizando hoy en la ciudad de Monte Carlo. ¿Quién pudiera ir a Monte Carlo, Pau? Oye, ese tipo sabe, nos dice nuestro amigo Jesús Luces. Oye, ese tipo sabe, dice aquí, por andar de boca abierta, de vaina no me dio un batacazo. La palabra batacazo es un término fascinante cuya evolución es muy interesante. Hoy en día la usamos mucho para referirnos a un fracaso estrepitoso o, en el mundo del deporte y las elecciones, a una victoria totalmente inesperada. Y por allí usted continúa leyendo. Como tenemos al pavo, no vamos a dedicarlo mucho tiempo a ello, porque también temprano hoy nos llegó el mensaje de nuestro querido amigo y compañero de trabajo, Jesús Santuárez, con su epicentro de hoy que se llama Delivery Malamañoso. Epicentro, Jesús Santuárez, periodista y repartidor esmayao. A mi hermano Antonio, si alguna vez se hiciera la estadística de los repartidores de comidas más lambucios del continente, con certeza yo estaría entre los 10 primeros. Usted lo puede seguir leyendo en arroba epicentro 88, ahí en Instagram y en Facebook, lo puede buscar. No se lo voy a leer yo, porque tengo aquí al Pavo Brito, como les dije, en una institución celebrando el día de la radiodifusión que fue ayer. Cuéntame, Pavo, ¿fuiste fundador de Radio República?
2: Sí, pero primero yo estaba en Radio Universo.
1: Universo, en Barquisimeto.
2: Y en Radio Universo de Barquisimeto. Estuve trabajando ahí casi 2 años. Y bueno, yo llegué a Barquisimeto a trabajar por coincidencia que yo quería cambiar de ambiente, ¿entiendes? Y como yo tenía mi papá, yo decidí irme para allá. Bueno, yo llego a Barquisimeto y no iba para Radio Barquisimeto ni para Radio, iba para Radio Tricolor.
1: También muy famosa ya en aquellos tiempos.
2: Sí, yo iba para allá, pero llegué tarde y entonces había ese Arcadio Venegas, estaba en la emisora y preguntó quién era yo, y le dijo, Freddy, le dijo, no, ese es un recomendado de, de, de, de allá de Puerto Nadie Aguilera. Bueno, vamos a probarlo. Me probaron y me dijo, no, mañana te me presentas en Radio Universo, tal hora, tal, tal. Bueno, empecé a trabajar el mismo día que llegué, empecé a trabajar. Da la coincidencia que como en el año 70, me dice, yo estoy libre un viernes y me voy para la emisora porque fastidiado ya en la casa. Llego allá como a las 2 de la tarde, como a las 2 y piquito me dice Arcadio, ¿tú no conoces el estudio de grabación de radio que se mete? Le dije, no, es que yo no he ido para allá. Me dijo, bueno, vamos, aquí me queda cerquita. Vamos. Cuando llego allá, están grabando una cuña de un centro hípico. La estaba grabando el presidente de La Voz de Oro, Cheche Cordero, con el locutor. Yo lo estoy escuchando y escucho, graban. No sale la cuña. La cuña tenía que tener un efecto del clarín.
1: Ah, claro.
2: Pero ese efecto estaba en un disco de Simón Díaz que era completo, sin surco.
1: Ah, ok.
2: Y tú para agarrar ese surco tenías que
1: tener mucha experiencia, claro.
2: Tenía que tener experiencia, pero tenía que tener viveza.
1: Claro.
2: Tenías que tener viveza y tenías que saber lo que ibas a hacer.
1: Exacto.
2: Bueno, no se está grabando la cuña y el tipo dice, Cheche, esa cuña tiene que salir porque se va a inaugurar el domingo ese centro hípico. Y yo le digo al Cario, yo la hago. Y eso, le dije, bueno, yo no vine a aprender para acá. Entonces le dice al operador, dale el estudio a Brito. Yo le doy y le digo al locutor, présteme la cuña. Y le digo, bueno, tú vas a trabajar, me vas a hacer de aquí a aquí. Y te vas a parar. ¿Y qué es eso? Párese, señor. Grabó. Entonces yo agarré. Paré el reel.
1: Uh-huh. Y... ¿Qué es el reel? ¿Puedes explicarle a los oyentes?
2: El reel era el equipo de grabación, que era con carreto.
1: Un carreto grandote.
2: Grandote.
1: Que tenía una cinta, ¿no?
2: Tenía una cinta, y una cinta, y entonces ellos tenían dos reels de esos grandotes. Bueno, y entonces yo agarro, busco mi... Yo paré el reel.
1: Para que la gente me entienda, el reel es como una especie de una bobina de máquina,
2: sí,
1: pero que está puesta más bien hacia el frente, gira frente a uno,
2: sí,
1: y tiene una cinta dentro, que es donde se graba.
2: Donde se graba. Bueno, entonces yo paro mi cinta y agarro mi surco, lo muevo así de estilo de jockey,
1: uh-huh,
2: y lo paro ahí. Entonces agarro un buquitín, pincho aquí el reel y suelto el efecto. Cuando termina el efecto lo paré y le dije al locutor, ahora grábame la otra parte. Grabó la otra parte y hice la mismo, lo hice. Y la tercera parte le dije, bueno, la otra tercera parte yo arranco con la música y tú arrancas tú. Y finalizamos.
1: Okay. Eso no es como ahora, que ahora uno graba la voz y el operador monta la música.
2: Sí, bueno, y entonces arranco yo y yo le digo, ¿tienes un lápiz ahí de tinta? Préstame una hojilla o una tijera y dame la
1: cartucho.
2: La tabletica para pa poner la cinta para sellarla, pues.
1: Para sellarla.
2: Y entonces agarro hasta aquí, y me agarro las tres, escucha la cinta. Y le dije, bueno, eso es editaje.
1: Eso es el editaje de antes.
2: De antes.
1: Bueno, gracias Pavo por esta visita que nos ha hecho, de verdad estamos muy contentos. Lo trajimos para, como les dije, para celebrar el Día de la Radiodifusión Venezolana, que se celebró ayer, y el Pavo Brito es un emblema.
2: Oye, pero espérate,
1: de la radio, ¿no? Pero espérate, dígame.
2: Pero entonces ya yo a mí me pasaron a 3 horas de en el estudio. estudio de grabación. Pero el 15 o el 10 o el 9, el 5 de diciembre del año 70, recibo una llamada de Marcial Noel Núñez, que iba a montar Radio República. Yo le dije, ¿quién te dio ese teléfono? No, me lo dio para Tobal. Para Tobal trabajaba en Radio Maturín, que era de Barquisimeto. Y entonces me dijo, no, yo te necesito que te vengas. ¿Y cuándo vas a salir? Yo salgo en mayo, yo salgo en enero. Yo me retiré el 22 de diciembre y me vine el 23. Llego aquí y el 7 de enero llamo a Marcial y me dice, Pavo, la emisora no va a salir sino en mayo. Y digo,
1: wow.
2: Le digo, ¿y cómo voy a hacer yo sin trabajo? Me dijo, no, no te preocupes, que yo te voy a poner otra vez, yo te voy a mandar para que para Radio Puerto Ordaz otra vez. Y me mandó para Radio Puerto Ordaz. Y el 15 de mayo del año 71 me vine yo para
1: Radio República, Dial 1120, la estación de la gran ciudad. Pero usted está escuchando, es tu preferida, 104.5, no se me pierda del Dial, que ya Marini le tiene dos temas espectaculares para que usted disfrute buena música venezolana en Joropeando.

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1: Escuchábamos al turco Luis Latuf con el tema de Elorgio Rodríguez, el gavilán de la copla, con el tema se llama Se puso viejo mi viejo. Excelente tema. 11:27 ya nos indica Marinil ahora. 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Y me escribe Agustín Díaz para decirme, el Pavo Brito, jugué con él bolas criollas en la cancha Los Bucaneros. Saludos, sí. Agustín, un gran abrazo para ti. Sí,
2: mira, yo tengo el yo tengo comunicación con Radio Caroní, yo tengo el director. Aquí lo tengo. Bueno, hay que buscarlo, pero bueno, mira, te voy a hablar de
1: Radio República. Ya llegaste a Radio República. Cuenta, ¿con quién trabajaste ahí?
2: Con Radio República trabajé con mira, con Radio República, ¿ves? Cuando salió Radio República, los únicos locutores que estaban allí eran Adalberto Mata y Teresa Blanco. Y de los operadores había uno que no me acuerdo, y Juan Nava, que trabajó en radio, que en radio Maturín.
1: Yo voy a tratar de hacer memoria, te voy a nombrar algunos. No estaba allí todavía ni Padilla ni el Mono Mendoza, ¿no?
2: No, el Mono Mendoza era los Fiboy.
1: Ah, y ahí estaba, creo que era
2: Padilla, César Padilla, que lo enseñé yo.
1: Estaba Martínez Bustamante, ¿no era uno?
2: Mira, no, sí, espérate, no.
1: Y había otro que se llamaba Rafael Bellorín. Pero no sé, no, Rafael Bellorín está aquí en Maturín, por cierto.
2: No, Bellorín estaba
1: en Radio Monaga. En Radio Monaga. No, chico, Bellorín está vivo.
2: No, señor.
1: No está vivo. Ah, no está vivo.
2: No, murió. Mire, ve.
1: Ah, no, chico, el que yo digo es Rafael Vívenes.
2: Rafael Vívenes está en Caracas.
1: No, pero usted ahorita está de visita aquí.
2: Está de visita.
1: Sí, anda por aquí hace días ya.
2: Ah, bueno, ve. Marciano Núñez me dice a mí, necesito locutores.
1: ¿A quién te trajiste?
2: Yo me traje de allá, de Puerto Ordaz, a Rafael Mujica.
1: ¿A Mujica?
2: A Mujica, a Rafael Velázquez, que estaba en Radio Puerto Ordaz, a Rafael Velázquez Rivas, que estaba en Puerto Ordaz, Mayerton, que estaba en Puerto Ordaz, y Albornoz, que estaba en Radio Sur.
1: Pero era un trabuco lo que te trajiste de allá de Puerto Ordaz.
2: Y me traje a Bojotico, a García Olivares, que era operador, y después fue locutor. Esos cuatro...
1: A García Olivares lo conocí yo en el 91 cuando me gradué de locutor. Ya estaba, ya como despidiéndose, ¿no?
2: ¿Quién?
1: García Olivares.
2: Ah, sí, García
1: Olivares. Él vino con la gente del ministerio.
2: ¿Sí?
1: A hacer el examen de locución.
2: Bueno, él murió en Cumaná. García Olivares. Bueno, me traje ese trabuco de allá. Con este... Mayeto tenía un vocerón.
1: Una voz extraordinaria.
2: Sí, él tenía el programa de La Matancera. Nosotros ganamos el primer puesto de sintonía en el año 62 a Radio Maturín.
1: Imagínese usted. Debutando y le ganaron a Radio Maturín.
2: Le ganamos, sí, y de ahí no se le ganó más. No, pues bueno.
1: Después apareció un tal Héctor Navas por ahí.
2: Héctor Navas entró y después entró Bustamante, entró Nelio.
1: Nelio Amílcar, sí, señor. Que anda todavía por ahí echándote broma.
2: Ajá, entró Arturo Marcano.
1: Ah, pero eso ya después.
2: En el año 75.
1: Eso ya en el año
2: 75.
1: Ah, no, Arturo entró en el 80 y pico.
2: No, yo le hice la prueba en el año 75 a Arturo Marcano.
1: Y entonces Arturo es más viejo de lo que dice.
2: Ah, bueno, Arturo debe tener 78 años. Es un anciano. Mira, tú sabes lo que dice Nelio. Nelio dice que él fue a Colombia a hacerse la cirugía y ya se le está cayendo la
1: nariz. Qué barbaridad.
2: Mira, de los operadores viejos, que casi todos eran titulares los que murieron. Bogarín era titular, ya no era titular.
1: Yo recuerdo Radio República a Teresa Blanco.
2: Teresa Blanco,
1: a Rafael también. Mujica y a Ernesto y a Héctor Navas Centeno.
2: Héctor Navas Centeno,
1: esos programas que hacía el sábado, mi show sabatino. La mayoría estaba en el Rincón de España y en el Mercurio.
2: En el Mercurio, correcto. Ahí hacíamos ese programa. Incluso de ahí salió la negrita que era la secretaria, Adelinda Astudillo.
1: Ajá.
2: Era la secretaria de el show sabatino. Y ella ahorita es locutora. Y muy buena voz tiene la negrita.
1: Ese para que usted sepa de historia de la radio en Monagas. Probablemente ya nos habla el Pavo de su regreso a Monagas. Y desde ahí no te fuiste más, Pavo.
2: No, ¿quién?
1: Tú, ¿no te fuiste más de Maturín?
2: No, yo ya tengo 55 años aquí.
1: Después de Radio República, 840 la primera.
2: 840 y Radio Guarapiche.
1: Con Rubén León.
2: Rubén León.
1: Extraordinario jefe, ¿no?
2: Sí, ¿qué digo? Y era también exigente, ¿no?
1: Sí, cómo no, pero era muy justo.
2: Sí, era justo. Ese te decía a ti, Pavo me decía, hazme la programación de la noche. Me das una copia a mí, una copia al operador y una copia a tú.
1: Una vez Rubén León, no voy a decir el staff que estaba en ese momento en Radio Guarapiche, que ya era 840, corría el año 1996. Y Rubén, un día molesto, llegó y dijo, quiero una reunión esta tarde con toda la gente que trabaja el fin de semana. Y todo preocupado, fuimos a las 5 de la tarde, llegó y dijo en la reunión así, ustedes se pasan, ¿vale? ¿Qué creen ustedes? Que yo no sé lo que ustedes hacen aquí los fines de semana.
2: Sí,
1: está bien, háganlo tranquilamente, pero que yo no consiga el botellero el lunes en la papelera. Sí. Eso fue todo lo que dijo en la reunión.
2: Sí, porque es que él era tipo que estaba pendiente de su emisora.
1: Sí, señor.
2: Estaba pendiente. Incluso yo le hacía la pauta y Dionisio me cambiaba la pauta, ponía las músicas que él le daba su gana. Y cuando él venía, en la mañana del otro día que venía, llámame a Dionisio. Le digo, la pauta que te dejó el pavo la tengo yo. ¿Dónde está esa música que tú pusiste? No, que no me gustaba. Bueno, entonces tú trabajas para ti o tú trabajas para el público.
1: José Dionisio Rodríguez, Joe Márquez, sí. Ali Mijares.
2: Ali Mijares.
1: Y Miguel Merchán.
2: Sí.
1: Eran los operadores y el pavo era jefe de grabación. Al pavo le tocó una vez trabajar conmigo un sábado. Y una muchacha, es la primera vez que el pavo trabajaba conmigo. Y no sabía, y llamó una muchacha, no me acuerdo el nombre, lo cierto es que nos pidió un tema de Ana Gabriel, no entiendo, se llamaba el tema. Y yo echaba broma porque el pavo pasó casi toda la tarde buscando el disco de Ana Gabriel y no lo conseguía. Y yo decía, pavo, no entiendo por qué no lo consigue, o sea, echando broma. Hasta que por fin la muchacha volvió a llamar por tercera vez. Y casi a las 6 de la tarde, cuando ya nos íbamos, Bravo dijo, aquí está el disco, ya lo conseguí. Le pusimos la canción de despedida a la muchacha. Y el pavo fue que entendió cómo yo trabajaba y se sorprendía por la forma como trabaja este servidor en la radio. Y hasta ahora hago lo mismo.
2: Y tú sabes lo que yo le hacía, la lotería, ¿no? De la lotería decía, el número tal. Entonces yo le agarraba, le decía, mira, salió tal. Y venía él y los ponía igualitos. Salió el número 2, el número 3, el número 4.
1: Sin nada en la mano. Ese cuento lo contó Arturo. Bueno, Pavo, muchísimas gracias por estar aquí. Vamos a poner más música porque la gente quiere escuchar buena música venezolana. ¿Ya se tomaron el café? ¿Están preparando el almuerzo? Pues disfrútenlo con esta extraordinaria canción que viene. Vamos a escuchar a Hernán Marín y el tema Mar de la Esperanza.

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1: Caramba, compadre, qué alegría siento por estar nuevamente juntos y compartir este encuentro que hoy nos une para cantarle al Llano Inmenso.
2: Bueno, sí, compadre, para mí es un gran honor cantar con usted. ¿Por qué no aprovechamos que el maestro Gustavo Guedes está poniendo el arpa a tono y zumbamos unas coplas? Así recordamos los viejos tiempos.
1: Maestro arpista, arránquese con un joropo.

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1: Mi compadre es Nel Hernández y mi pana Memo Guillermo Padrino con el tema Al Paso de los Años. Eso lo solicitó nuestro amigo Agustín Díaz, que está sintonizando el programa allá en Los Guaritos. Un gran abrazo para él, pendiente. Saludos para el tenor de Monagas, Antonio Rivas, y para ustedes que también nos está escuchando, pendiente allí de la programación de tu preferida y de Joropeando. También vamos a saludar a la señora Aura de Barri. Aura de Barri está cumpliendo hoy 94 años, casi nada, allá en Boquerón. Un gran abrazo de parte de su hijo José Abraham Barri, el hombre del noticiero, pendiente. Segurito la señora Aura se va a comer un pescado de allá de Miguel. Seguro, seguro que sí. Un gran abrazo para ella, un gran abrazo para toda la familia Barri, en sintonía de Joropeando y también de tu preferida. Saludo también a mi amigo Jesús Carvajal allá en el Fogón del Asador. Un gran abrazo para César Rojas, que nos acompañan sintonizándonos allá en el Cataco de Oro, en la Avenida Arriba. Bendiciones para él, al amigo Luis, que está también acompañando a César allá. Un gran abrazo para mi pana Fernando Silva, que viene de la Morrocoya, por ahí sintonizando el programa. Cumplió año el pasado lunes, Fernando. Nos debemos esa. Un gran abrazo también a nuestra amiga Alison Marfisi, que está hoy de cumpleaños. Felicitaciones, Alison. Pendiente para todos ustedes. 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
1: Bueno, muchas gracias, Gustavo, por esta entrevista. Y qué más te puedo decir, tú trabajaste mucho tiempo conmigo y gracias por esa invitación que me haces. Y también saludo a Marilyn por su gran trabajo que está haciendo hoy en la radio. Y bueno, ¿qué más te podría decir?
0: Bueno, gracias, Pavo, por estar pendiente siempre de nuestros programas. Siempre está atento el Pavo Brito, que se ha constituido ahora en un asesor musical de muchos de los compañeros locutores y de este servidor también. Vamos a continuar con buena música venezolana. Escuchemos ahora a la recordada Elisa Guerrero y el tema Un Guayabo Motolito.

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1: Ahí escuchábamos entonces a Elisa Guerrero con el tema Un Guayabo Motolito. Se acabó el programa, son las 11:56. Un gran placer para Maridy Mondaray, que nos acompañó en el control, José Gregorio Rodríguez en la dirección de la estación, Igualida Ramírez en las redes sociales. Yo soy Gustavo Sosa Salazar y usted nos escuchó.

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Nos vamos ya, pero regresamos, Dios mediante, el próximo domingo a las 10 de la mañana para compartir otro programa de música venezolana, sabrosa, espectacular, para que usted disfrute el domingo en la mañana. Próximo domingo a las 10 de la mañana, ¿por dónde? Por tu preferida, 104.5 FM, pa' encima. Pórtense bien, que eso no cuesta nada, y procuren inmiscuirse lo menos posible en la vida de los demás. Cierra con la música Fernando Tovar y Miguelito Díaz y el tema Llanerías. Chao.

Brother, yo no sé ni cómo llegué a casa anoche. Clase lo que era. Y hoy me están tirando de nuevo para bajar para allá, pero yo creo que hoy sí que ha hecho pichadera, que no me esperen, bro.

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